energía que está recibiendo el país, aunque tenemos muchos temas que tratar, pero esto nos llena de energía positiva, porque el deporte siempre es salud, el deporte es vida, es integración social y tenemos que aprovechar.